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6: Gloria a Jesús. La enseñanza. Percoco, lab, chanimco, señoritas, aptac, celular, música mundana. Surcopa celular, vit ktacha ve chanim, vit ktacha ve su copra celular, su katao. ¿Ah? ¿Cuál es tu actitud? Dice que ellos perseveraban en la enseñanza, la creencia, la fe, la sabiduría. Ellos, antes de que actuar, jushik, rarekes kukohru chumbar, tos jebar keuj, jeribesh. 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Entonces que perseveraban en la doctrina, la enseñanza, creencia. ¿Qué es creencia? Kanajo knimkijom, otspes kana, ktskak chokab. Amén. La fe, la sabiduría. ¿Qué es sabiduría? Kachomagna surkat, takak surkat, inak surkat, chawek. Amén. Shinekajo vuelta con iglesia, no voy a decir el lugar, de dónde, de un cantón de Chichicastenango, cantanco hijo papacho, hermano Camilo, la canjo no sitio, canca un arreglo, pasucha arreglo, se co anciano, no om, es que erjo presidente de jóvenes, catao, cachlan, shanesh canjo vigilia. 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La arer doctrina de la iglesia, ¿re? La arer kuchiwach pla obra, pla iglesia. La arer rubshab pastor, la arer rubshab la Biblia, la enseñanza. ¿Ah? Entonces, ¿qué es? Gloria a Jesús. Y perseveraban en la doctrina, la enseñanza, la fe, sabiduría. Pues, amén. La primera iglesia se cuidó, y así también la iglesia actual tiene que cuidarse. Amén. Gloria a Jesús. Número dos, segunda actitud de una iglesia cristiana es que deben tener un compañerismo santo. ¿Qué dice la palabra? Dice, en la comunión unos con otros. ¿Qué es la comunión? Contento, un compañerismo santo. Eso quiere decir en el hebreo es koinonía. Mira cómo es la iglesia, qué acción de gracia. Ya 3 años ven la obra de Dios. A veces hay problema. Iglesia. Como pacha la cocoje tecla, que han actividades, que más chacap jueves, chacap viernes y juquij sábado. Chijican. Tú estás que era conjuntis jumpac, chlan, o 15, o 16, ya, vayan que becaj chacap jueves, que axen. 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Amén. Un compañerismo santo. La chishakot tich katich chauchoch mis chishibul kano. Ah. Un compañerismo santo es la comunión unos con otros. Su nom kachlan, su nom juarin, kachlan. Amén. Gloria a Jesús. Entonces, ¿qué? Lo deja tirado ahí. Sacar Jurichil. Su conche. Suconche, levántate mano, hombre. Mala onda, compadre. Che tu alojo vos, venite mano. Órale, compadre.

tampoco. Si un hermano cae de la gracia, ¿qué hacemos con él? Tampoco. Entonces, ¿qué? Nos damos cuenta, la recual la iglesia ya está. Pasó la junactat, chillas sacas ya, que se vuelva la jocuna. Ya te viden tat, pasó chocó en pepe iglesia. Dios mío, por algo si ya cachí, que yo cachí. Y va, pero criticamos, burlamos, en vez de jacachlán, chino jelalán, chitzig la cachlán, chanat la ritzel, que clavo cachlán, colch la cachlán, cato al joc. Y la iglesia, ¿cómo actuamos? Mal. La iglesia no crece. Gloria a Jesús. Un compañerismo santo. Chaklampena, chitzkupe Gálatas, capítulo Gálatas, en su capítulo 5. Gloria a Jesús. Gloria a Dios. Capítulo 6. ¿Qué dice Gálatas? Capítulo 6. Chaclape, líderes, por favor, ancianos, pastores. Chaclape, sucubir la Biblia. Gálatas, capítulo 6. ¿Qué dice? Si, hermanos, si alguno fuere sorprendido en alguna falta, vosotros que sois espirituales, restauradle con espíritu de mansedumbre, considerándote a ti mismo, no sea que tú también seas tentado. Sobrellevad los unos las cargas de los otros y cumplid así la ley de Cristo. Porque el que se cree ser algo, no siendo nada, a sí mismo se engaña. Así que cada uno someta a prueba su propia obra, y entonces tendrá motivo de gloriarse solo respecto de sí mismo y no en otro, porque cada uno llevará su propia carga. El que es enseñado en la palabra, haga partícipe toda cosa buena al que lo instruye. Dice que si alguien, si un cometer una falta, un error, vosotros que sois espirituales, restauradlo. Quiere restaurar, es que pachar cachlal, cojo una pickup, cojo una carro, y de repente shachsobi chihuche, shachosbi como el que no te parque, canim kabib chihur, bikayon, kashkanache, la chokachi, no, kateru una chica, y cheja, jumpaka, tzbehrihla sin carro, jumpaka, ansil, bavari, ah, ansil, esa es la palabra restaurarlo. O cocho kambal tzik, pues, pachala lok la jabish. Amén. Así es, los miembros en la iglesia tenemos que considerarnos, hermanos. Entonces, cueva, entonces tienes que tener un compañerismo santo. Gloria a Jesús. Amén. Porque es que muchos hermanos han cambiado de iglesias. Porque es que muchos hermanos han cambiado de congregaciones. No, Shelby Urán, te cae el no, Kachla, Shinetchen, Kash Kashir, Hua Huash Anchue. ¿Por qué? Pero a veces kmak oj mismo, amén. Oj mismo como iglesia. Entonces, congregación local, por favor, número uno, hay que perseverar en la doctrina, la enseñanza, la palabra. Número dos, tienen que tener un compañerismo santo. Número tres, dice que la iglesia primitiva tenían profunda reverencia a Dios. ¿Qué es profunda reverencia? Por eso coge el verso 43, y sobrevino temor a toda persona. Hay dos tipos de temores. Cojo temor hushibrik, pachishakshiv shavir macho, shavir mashkuch, shavir malach pornemulev, ay, ay, uy, uy. Ese es un tipo de temor. Pero hay otro temor que es la reverencia, kamehawib. Entrar antes en el Antiguo Testamento para entrar.

En el templo se entraba de frente. El sacerdote tenía que entrar de frente, pero tenía que salir para atrás. El altar. ¿Ah? ¿Qué es la reverencia? Por eso sobrevino temor a toda persona. ¿Qué es la reverencia? Es respeto, humildad. Kamehawe. Yo no sé cómo hace usted. Yo soy ahorita cocode. Alcalde municipal. Señor alcalde. Señor juez. Licenciado, muy buenos días. Dios su cortaje. La obra su cortaje. Su catap la iglesia, la que se con reverencia, la con humildad. Su cortap la con Dios. Porque es que ya no hay juego, ya no hay unción. Rugir que cajua chquier pastores, que cajua chquier las pastoras, la tetip, los ancianos, shahu guitarra. Otra bocina, otra nada, ya cleta guitarra, más concertina, más guitarrón, más violón. Que me coro.

Ruego, Señor, tu iglesia, Señor, necesita tu grande poder. Profecía, jalé, profecía, jalé. Uy, uy, uy, uy, uy. Pero ahora, ¿dónde está eso? ¿Ah? Porque ya no hay temor, ya no hay santidad. En este púlpito pasa cualquier persona. La haré con reverencia. Ya no, ya shapuwuchle púlpito. Ya no hay temor de Dios. Gloria a Jesús. Porque es que a cada poco haré el pastor. Aló, pastor. Cajo una oración. Dios mío, hermano. Sí, está bueno, hay intercesores, no le voy a decir, no estoy en contra. Pero es grave. Por eso cuida la Biblia. Sobre los enfermos pondrán sus manos y sanarán. Pero Chanim, ¿qué? Ni porque cachap con Biblia, chihuahua, juera, juera, no, hombre. Dice, hasta hay un canto que hay. Con la sombra de Pedro, ¿qué dice? Se sanaban los enfermos. Pedro solo pasaba. Digamos que este es un enfermo. Y pasaba Pedro y el enfermo sanaba, se levantaba. Pero ahora, ¿qué? Muchos anuncios. Gran noche de vigilia. Traiga a sus enfermos y sanarán. Venga, venga, venga. Dios hará milagros. Sí, pero ¿será qué? ¿Ah? ¿Por qué? Porque no hay reverencia a Dios. Número cuatro. Número cuatro, debemos de andar con el respaldo de Dios. Y muchas maravillas y señales eran hechas por los apóstoles. Maravillas. ¿Se acuerdan de aquel coro? Estando en la campaña, viendo la gloria de Dios, viendo a los enfermos que Jesús sanó. Los cojos andaban, los ciegos veían, los mudos decían, Jesús nos salvó, nos sanó. Pero ahora, hermanos, perdonen, perdonen, hay muchos falsos. Kamaitaj, kamaitaj, ya Dios hizo una obra, Dios hizo un milagro. ¿Qué? Campla mamá, campla mamá. Shakshim shuich el Espíritu Santo. Kayabi 3,000 quetzal chuecha. Kayabi 5,000 quetzal chuecha. Hey, shukam mira 5,000 quetzal. Shukshel mirare, shukam gara mamá, shukam ra ushkil. Falsos. Ya no anda con el respaldo de Dios. Pero será que ya el Espíritu Santo ya no obra? ¿Será que Dios ya no hace milagros? No. Estas señales seguirán, dijo. Las obras que yo hago, mayores haréis vosotros. Sí, pero número uno, se necesita perseverar en la doctrina, la enseñanza. Número dos, hay que tener un compañerismo santo. Número tres, hay que tener profunda reverencia a Dios. Número cuatro, andar con el respaldo de Dios. Con ayuno, con oración, Señor, Espíritu Santo, Espíritu de Dios, Knam, Kichabeher Ketat. Amén. Número 5. Quinta actitud de la iglesia, la primera iglesia cristiana. Apoyaban a las necesidades de los necesitados. Apoyaban a los necesitados. Ayudaban. Pero guachanim que ni en chihue, que en tachihue, la cojo fondo para los necesitados. ¿Ah? Como iglesia, la cojo chico necesidad, chitao cojo culbat, cojo vecino, cojo necesidad, la cojo chitecubic, la cojo tacbic. Si hasta en la propia iglesia no hay fondo,
Kevir pastor, kevir anciano, kevir diaconisa, kevir femenil, por ya que es ajubic la iglesia, bien gracias. Pero aquí que está diciendo, y todos los que habían creído estaban juntos y tenían en común todas las cosas y vendían sus propiedades y sus bienes y los repartían a todos según la necesidad de cada uno. Verso 44 y 45. Pero muchas veces, dije, muchas veces, hermano, no, hombre. Yo estaba pensando hoy de la persona que está ahí, mira. Allá en mi casa, ahí está mi hijo, yo he sacado unos pantalones. Playera. Pero muchas veces, no pensamos en aquel necesitado. Pero hay un día, Dios va a pedir cuenta a iglesia. Cuando coge cajo al tribunal de Cristo, tuve hambre, no me diste de comer. Estuve desnudo y no me vestiste. Estuve en la cárcel y no me visitaste. No, y no viniste a mí. Estuve enfermo y no me visitaste. Pero muchos me dirán, Señor, ¿cuánto te vimos hambriento, desnudo, sediento, enfermo, encarcelado? No, y yo les diré, todo lo que a mis pequeños hiciste, a mí me lo hiciste. Iglesia amada, congregación amada, es tiempo, es momento que reaccionemos. Gloria a Jesús. Hay una necesidad. Número 6, termino con esto, concluyo. La sexta actitud de una iglesia, la primera iglesia cristiana, es que asistían continuamente en el templo. Verso 46. Y perseveraban unánimes cada día en el templo. ¿Cómo dije? Cada mes. ¿Ah? Cada día. Templo. Uno, dos. ¿Quién más? Mande te rescatar y abre el templo, pero te catcop jukesh juyabil ju fracaso. Pastor, pastor, cual. Coge la vuelta. Las 2 de la mañana, 3 de la mañana, 5 de la mañana, trombo templo. ¿Ah? Chiste calor. Pónganse de pie. No sé si están los líderes, hermano pastor. No sé si las diaconisas, ya shechme kuch. Ancianos, diáconos, diaconisas, obrero, gloria a Jesús. Vamos a orar con ellos. Estoy invitando a la iglesia local, los líderes, pastores, diaconisas, porque el tiempo nos avanza. Gloria a Jesús. Me quedan 5 minutos. Gloria a Jesús. Líderes de jóvenes, señoritas, pastor, obrero, pastora, diaconisas. Bendito
Dios. Chitzhari Chogab, Chipaná luchar, hermanos, hermanas. Rukran Jerwanima, Chimpeta Kshemana, compartir palabra de Dios. Gracias, Jesús. Kishkashulok, Kishkashulok. 2 minutos no nos esperan. Falta el grupo Transfiguración. Falta Whitman. Ellos van a ministrar con la alabanza. Gracias, Jesús. Chitaru Chabr Dios. Sukuir Sushetakak, la primera iglesia. Kaschiapu cuenta. Mensajes y achigüe. Kaschiwich. Kaschich. Chihuahiwip. Chilkohiwip. Chuamlak mantios. Kaschich. Nam chibla. Redios. Chibanar respetar Dios. Siempre chita el respaldo, la guianza del Espíritu Santo. Chibana apoyar a aquellos necesitados. Chitjaig, tacle culto. Chitjaig, tacle oración, tacle ayuno, previgilia. Y así poder seguir luchando. Gloria a Jesús. Bueno, todos los miembros, dice, no solo líderes, miembros. Gloria a Jesús. Voy a dar un minuto más para que los miembros se acercan. Gloria a Jesús. Membresía local, membresía local. Checo por Kachlalchi. Encamina sus pasos. Kishkashlo de Chanak Kachlalchi. Gloria a Jesús. Ahorita vamos a ver cómo decía el pastor Pablo. Pero chanim kiwilbana, lo que Dios ha hecho con esta obra. ¿Dónde están los miembros? Por favor, hermanos y hermanas, jóvenes, señoritas. Miembros locales. Pasen, por favor, sin kitapak tzihachichi. Chikuwik, chikuwik, chichoklalo, kachlar. Porque la hora se nos va y lo que quiero es orar. Interceder por la congregación local. Gloria a Jesús. ¿Dónde están los demás hermanos? Iglesia local, iglesia local. Hermanos y hermanas. Kishkishtach, kishkashulach. Bendito Jesús. Hay algo especial que yo estoy sintiendo. Pastor Pablo, Skarachoka, Chuesajka, Nachak. Has sufrido, dice el Señor. Te han criticado. Muchos Kajkila Wachmit han destruido de una vez, Kchar Dios. Pero no, dice Dios, has visto mi mano poderosa, dice el Señor. Padre celestial que estás en los cielos, como siervo y ministro tuyo, Padre. Oh, levanto mis manos desde este púlpito, Dios. Arrebar acción de gracias. Hermanas, chuchip, chichaluhiwip, señoritas. A cada uno, póngase así en cadenas. Hay algo que Dios, el Espíritu Santo. Hay una unción. Oh, Espíritu Santo, toca de cielo. Fuego de lo alto.
Cubre a tu iglesia, Padre. Cubre a tus hijos, tus hijas, tu siervo pastor. Ay, racatarabaya, rabaso, rabaca. Chida, chida, chida, chida, hay un fuego, hay una unción. Oh, reciba, fuego de Dios. Hay un aire, cojo la que coli, que es la presencia de Dios. Coli crino mi ángel, coli crino cojo lo que quiero cantar. Sí, un poco más. Siéntalo. Congregaciones presentes, chiná, cori, reciba, chacamá, chatroperachi, juego de lo alto, juego de Dios. Sí. Oh, sopla Espíritu Santo, toca Espíritu Santo. Rakatarabaisha, rabasoja, rabakanda, rabashan. Imchiwem loktaj, imchiwem que anejun. Pero no, dice Dios, es mi mano poderosa que está sobre ustedes, dice el Señor. Santo, oh Santo, levanto mis manos por la membresía que están en Estados Unidos. Estoy orando por todas las iglesias, congregaciones, Padre, pastores, siervos y siervas, diáconos, diaconisas, chiamperacapacuy, chanajuncheriki chombal, chanajuncheriki pensar, canimal, Señor. Oh, arewar kentachewe, loklajushlabshel, loklaj Espíritu Santo.

0: Sí, Señor, sí, Jesús. Voy a traer más almas, dice Pastor Pablo. Voy a traer más almas, dice el Señor. Obreros, ancianos. Shahunchina. Shahunchina, Chihuahua. Mi koch división chishol, charcata. Mi betzlahiwib, charcata. Arewarken chakachiwe. Arewarken ichkachiwe, charise. Gracias, Padre. Gracias, Hijo. Gracias, Espíritu Santo. Señor, hasta aquí. Señor, he compartido tu palabra y cumplido este compromiso, Señor. Dios, Chahue, papá. Dios, Chahue, Jesús. Amén y amén. Gloria a Jesús. Hermanos, chiajo un abrazo, chihue, de felicitación cada uno por sus 3 años. Por sus 3 años de victoria. Dense un abrazo. Demos esos aplausos.
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3: Son las 7 de la noche
4: con 9 minutos.

Atención, mucha atención, Chimaltenango, San Juan Zacatepeques, Patzún, Tecpan, Santa Polonia, San José Poaquil, Chupol, Las Trampas, San Andrés Semetebaj, Sololá, Los Encuentros, Chichicastenango, San Pedro, Jocopilas, Zacualpa, Juyabaj y demás lugares cercanos. Gran día de ayuno y vigilia, donde Dios hará grandes milagros y maravillas. Habrá oración por los diferentes necesidades que tengan. Tú que estás enfermo, angustiado y otros más, esta es tu oportunidad. Venga a recibir tu milagro en el nombre de Jesús. Dios es poderoso. Confía en Dios Todopoderoso. La bendición del 2026 a celebrarse el día sábado 4 de julio del presente año. El bendecido ayuno se realizará de 9 de la mañana a 3 y cuarto de la tarde y la gloriosa vigilia de 7 de la noche hasta el amanecer. El grupo de intercesión escogidos por el Espíritu Santo les dará la bienvenida. Todos cordialmente invitados. Lugar: Bosque La Oración, La Bonanza y David, en el kilómetro 99.5, ruta interamericana, a la orilla de la carretera Cantón Agua Escondida, Chichicastenango, colinda entre Agua Escondida, Tecpan. Las actividades es programado por los Siervos de Dios, grupo de intercesión escogidos por el Espíritu Santo. Los Siervos de Dios estarán orando y ministrando sus vidas a través de la unción del Espíritu Santo y recibirás la bendición de Dios. La bendita palabra de Dios será impartida por el predicador Manuel Mejía. En la alabanza tendremos a Pedro Chico Ventura y su grupo Cadenas de Milagros. Participarán los cantantes Mario Ajizuy, Manuel Mejía, Pedro Méndez, Diego Mejía, Nicolás Morales, Carlos Cook, Miguel Ventura, Tomás Ajquí, Abraham Bosel, Manuel Ventura, Víctor Saquic, Miguel Bosel, Lucas Méndez, Ignacio Zet, Felipe Chejón, René Antonio Nish Morales, Anderson Zet, Elías Saquic, José Rolando Quino, Felipe Algua, Miguel Vargas, Oscar Tol, Isaac Calvo y su teclado, y las solistas: Esmeralda Saquic, Marta Sean, Vanessa Calvo, Ana Pereval, Aura Alicia Cook, Victoria Velázquez, Ana María Aj, Cruza Magdalena Larios, Erlinda Zet, Lidia de la Cruz, Manuela Aquino, Jessica Guerra, Ingrid Hortensia Sean, Ana Victoria, Sabina Ajosal, Catarina Toma, Johanna Barreno, María Angélica Juárez, Sebastiana Méndez, Gloria López, Lucía Mateo Pereval, Juana Batzibal, Ana Mendoza, Jennifer Nayeli Chajón, Olivia Fabiola Morales, Reina Estela Uz, Marta Lidia Ajín. 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
1: Son las 7 de la noche.
2: Con 35 minutos.

0: 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Vamos con nuestros, nuestros anuncios.
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0: Gracias te damos, oh Dios, gracias te damos, pues cercano está tu nombre. Los hombres cuentan tus maravillas. 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
0: Son las 8 de la noche
3: con 10 minutos.

vez más, vamos, levanta tus manos. Yo tengo un Dios. Vamos a ver. Maravilloso. Confiesa.

está quemando ahí. Esto, hermana, deja. Hay un bautismo del Espíritu Santo en tu vida, mujer. Hay una restauración ahí. Eso, toca.

y deja tirar esas cargas aquí. Aquí. Ahí está el doctor de los doctores pasando. ¡Oh, te está operando, mujer! Eso, hay una operación ahí en tu cuerpo ahora. Uno. Termina, viene más.

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y a tu Dios.

0: Gloria, gloria, gloria.
1: Es el poder transformador del Espíritu Santo.
0: Poder de Dios.
1: Ahora viene sobre ti. Ahora viene
0: poder
1: sobre
0: de Dios.
1: Ti.
0: Levanta tu mano.
1: Santo, solo abre tu corazón.
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1: Yo seguiré, Señor, y todos los que se levantarán contra ti no podrán tocarte.
2: Gracias te damos, oh Dios, gracias te damos, pues cercano está tu nombre. Los hombres cuentan tus maravillas. 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

0: Seguimos cantando.
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3: 11 de la noche con 8 minutos.

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2: Gracias te damos, oh Dios, gracias te damos, pues cercano está tu nombre. 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

te sigue esperando. Hoy tengo el privilegio de poder adorar junto a un siervo de Dios que ha bendecido a tantas vidas con las alabanzas. Le pido que le recibamos con un fuerte aplauso, mano con

0: todo aquel que entiende que tenemos un Dios de misericordia. ¿Cuántos entienden que tenemos un Dios de misericordia?
1: 12 de la noche, con 39 minutos.

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0: Ya volvemos. Vamos con nuestros anuncios.
1: Yo seguiré, Señor, y todos los que se levantarán contra ti no podrán tocarte.
0: Gracias te damos, oh Dios, gracias te damos, pues cercano está tu nombre. Los hombres cuentan tus maravillas. Salmos 75:1. 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
1: Dos de la mañana con 52 minutos.

0: libertad, dice Dios. Siéntalo en mi presencia, pueblo mío, dice Dios. Siéntalo.
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del Todopoderoso está aquí. Él te sana, Él te hace libre. Proféticamente extiende la mano al que tienes al lado. Señor, declaramos sanidad. Por tus llagas somos sanos. Por tus heridas, por tu sangre, hoy somos limpios. Ordenamos que toda enfermedad se vaya en el nombre de Cristo Jesús. Ordenamos que toda lepra, que es tipo del pecado, tipo de ataduras, tipo de maldiciones, ordenamos que hoy se vaya en el nombre de Jesús. Somos una generación limpia, somos una generación que le pertenece a la sangre de Cristo. No le pertenecemos al pecado, no le pertenecemos a ninguna enfermedad, le pertenecemos a la sangre del Cordero de Dios. Somos libres.

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3: Quiero que prepare su voz. Dale ese aplauso al Espíritu Santo. Él está con nosotros.

0: Ya volvemos. Vamos con nuestros anuncios.
1: Yo seguiré, Señor, y todos los que se levantarán contra ti no podrán tocarte.
0: Gracias te damos, oh Dios, gracias te damos, pues cercano está tu nombre. Los hombres cuentan tus maravillas. Salmos 75:1. 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Acción de gracias por 39 años de fundación de la iglesia y por los colaboradores y patrocinadores de la actividad. Nuestros invitados, Maynor Morales y Grupo Emanuel.

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5: Y por sus
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0: Bueno, agradecemos a Dios por la oportunidad que el Señor nos permite de grabar esta producción número 10, esperando que esto sea una bendición en su vida espiritual. Y nos despedimos con este canto que dice así.
1: 4 de la mañana con 16 minutos.

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3: Ahora, un espacio para escuchar la palabra de Dios. Escucha el consejo y acepta la corrección para que seas sabio el resto de tus días. 5 de la mañana con 20 minutos.

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0: Ya volvemos. Vamos con nuestros, nuestros anuncios.
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0: Ya volvemos. Vamos con nuestros anuncios.
1: Yo seguiré, Señor, y todos los que se levantarán contra ti no podrán tocarte.
0: Gracias te damos, oh Dios, gracias te damos, pues cercano está tu nombre. Los hombres cuentan tus maravillas. Salmos 75:1. 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
3: 8 de la mañana con 12 minutos.

En el nombre del Padre, del Hijo, del Espíritu Santo. Mi buen Dios, mi buen Padre, que habite en tu trono de tu gracia en esta hora de la mañana. Mi Dios, muchas gracias. Gracias por el aire. Gracias por la luna y las estrellas de noche. Gracias, Señor, alumbrar el sol sobre la faz de la tierra. Gracias, papá, por la luna, las estrellas de noche. Alumbrado el sol sobre la faz de la tierra. Nos ha dado vida. Nos ha dado salud. Abrir nuestra boca, hablar contigo. Y abrir nuestros ojos y ver tu grandeza, Dios. Y caminar sobre nuestros pies y caminamos. Cuán grande es tu poder, tu gloria, tus maravillas. Hay hermanos que ya están trabajando en el campo, ya cosechando la fresa, el brócoli, la arveja, zanahoria, remolacha, lechuga. Cebolla. Gracias, Dios. Hermanos choferes, manejando el camión, la camioneta, el microbús, el microtaxi, mototaxi, fleteros. Bendízalo, Señor. Cuídalo, protéjalo, Señor.

Bendice, Señor, aquel albañil ya está en construcción. Bendízalo, Señor, maestro de obra, arquitecta, ingenieros, profesores, maestros y maestras, iniciando nuevamente las clases para los niños. Bendícelo, Padre. Aquella mujer, Señor, temprana hora ya se encuentra ahí en la tortillería, abriendo las puertas del negocio, tiendas. Bendícelo, Padre. Por favor, Papá del Cielo.

en las panaderías, sastrerías, librerías, carnicerías. Bendízalo, Señor, necesitamos tu bendición, Padre. Señor, bendícenos, Padre. Te pido bendición, Señor, por cada hermano, hermana, Señor, que va a depositar su ofrenda el día de hoy para el pago de la energía eléctrica. Bendícelo, Dios. Bendice la vida, hermano Enrique Sontay. Hace unos minutos regresamos en su casa de mi hermano, Señor. Ha dado su ofrenda para tu obra, Padre. Él ha patrocinado programa radial. Bendícelo, Padre, la vida a su esposa, la familia, en su trabajo. Dale salud, Padre, por favor, Dios amado. Por favor, Dios. En la vida de mi hermano allá en Escuintla, bendícelo, Padre. Mañana vamos a llegar con él, Padre. Ayer ya no hubo tiempo, Dios amado, pero mañana vamos a ir a Escuintla a orar en esa tienda, en ese negocio, Padre. Te pido bendición, Señor, en esta mañana, Dios amado. Te pido bendición, Señor, por la vida de mi hermano, en la ferretería, en el aserradero. Hoy va a depositar su ofrenda, Padre. Esa ofrenda va para el pago de energía eléctrica. Bendízalo, Padre. Derrama tu bendición sobre sus vidas, Padre. Cuídalo, protégalo, Dios amado. Por la vida de mi hermana Marta, bendízalo, Señor. Te pide bendición, Dios del cielo. Muchas gracias, Dios. Muchas gracias, mi Jesús. Te pide bendición, Señor, por la vida de hermano Ronnie, la vida de su esposa, la familia. Bendice su entrada, bendice su salida, Señor. Quita toda clase de enfermedad en su cuerpo. Manifiesta tu gloria, manifiesta tu poder. Haga la obra, haga el milagro en la vida de mi hermano Ronnie, Señor. Por favor, Dios amado.

Te pido bendición, Señor. Te pido bendición, Padre, por la vida de mi hermano, Señor. Allá en Puerta San José. Bendice el negocio, bendice la tienda. Bendice la familia, Padre, Dios amado. Por favor, papá. Señor. Te pido bendición, Señor, por la hermano Rodrigo Ajín. Bendízalo, Padre. La vida de su esposa, la familia. Cuídalo, protéjalo, Señor. Él ha patrocinado un programa radial aquí en la emisora. Padre, bendízalo, Dios. Por favor, Señor. Te pido bendición, Señor, por la vida de mi hermana, Señor. Va a depositar su ofrenda, Señor, para tu obra. Escucha el clamor, responda el clamor, Dios amado, Dios eterno.

mi hermano Josué Shikai, bendícelo, Padre. Derrama tu bendición sobre su vida, Dios amado. Por la vida de mi hermano Emanuel, bendícelo, Padre. Cuídalo, protégalo, Señor, en su trabajo, Dios del cielo. Por favor, papá. Te pido bendición, Señor, por la vida de mi hermano, Señor, allá en Panillá. Por favor, Dios. Bendice su negocio, mi hermano, allá en Pacután. Esa venta de medicina, Señor, es siempre apoyado a tu obra, Padre. Bendícelo, Señor. Derrama tu bendición sobre su vida, Dios. Padre, por la vida, hermano Pedro, bendícelo, Dios. Derrama tu bendición sobre su vida, Padre, la vida de su esposa, la familia, Dios amado. Señor, te pido bendición, Señor, por la vida de hermano Martín Teletor, la vida de su esposa, la familia. Cuídalo, protéjalo, Señor, en su trabajo allá en Estados Unidos. Derrama tu bendición sobre su vida, Dios amado. Por favor, Dios del cielo, bendícelo, Padre. Cuídalo, protégelo, Dios. Él siempre da su ofrenda para tu obra, Padre. Te pido bendición, Señor, la vida de mi hermano Mateo, en la vida de hermana Concepción. Bendícelo, Padre. Cuídalo, protégelo, Señor, en su vida, Padre. Por favor, Señor, Él siempre ha dado su ofrenda para tu obra, Padre. Bendícelo, Padre. Cuídalo, Señor. Oh Dios, te pido bendición, Señor, por la vida, hermano David Josal, la vida de su esposa, su familia. Bendice su trabajo, bendice su negocio, bendícelo todo, Padre, sus trabajadores. Por favor, Señor. Por favor, papá. Por la vida, hermano Juan Sabán. Bendice a su familia allá en San Juan, Zacatepeques. Derrama tu bendición sobre su vida, Padre. Padre, te pido bendición, Señor, por la vida, hermano Miguel. Bendice su entrada, bendice su salida, Padre. Cuídalo, protéjalo, Señor. Derrama tu bendición sobre su vida, Dios amado. Padre, por la vida, hermano Chico Jimón. Bendícelo, Padre. Derrama tu bendición sobre su vida, Padre. Haga la obra, haga el milagro en su vida, Dios. Por favor, papá. Señor, te pido bendición, Señor, por la vida, hermano José Actalán, allá en Santa Polonia. Bendícelo, Padre. Derrama tu bendición sobre su vida, la vida de su esposa, la vida de su familia, Señor. Por favor, Dios amado. Señor, te pido bendición, Señor, por la vida de hermana Clara, la vida de su mamá y toda la familia, Padre. Bendice sus trabajos, bendice sus tejidos, Señor. Por favor, Padre. Señor, te pido bendición, Señor, por la vida de mi hermano Jeremías allá en Shecoil, la vida de su mamá, la vida de su familia. Bendícelo, Padre. Derrama tu bendición sobre su vida, Padre, en el nombre de Jesús. Señor,
Te pido bendición, Padre, por la vida de mi hermano Lester. Por la vida de mi hermano Rosalí, hermana Tina. Bendízalo, Padre, a toda la familia, Señor. Mi hermano Lester, allá en San Luis, Missouri. Bendízalo, Padre. Cuídalo, protéjalo, Señor. Por favor, Dios amado. Padre, te pido bendición, Señor, por la vida de hermana María allá en Joya Baja, el Quiché. Quiero bendecir a mi familia, Cochla, Estados Unidos, Señor. Cachir, como Cachabetat. Familiar, Señor, agradecido, Chucha, presencia, Chuyar, ofrenda, a su día.

oración, Señor, por la hermana Silvia, por la vida de su esposo, su familia allá en Estados Unidos, Señor. Cuídalo, protéjalo, Señor. Por favor, Dios amado. Padre, te pido bendición, Señor, por la vida de hermana Elida, por la vida de su esposa, la familia. Pelea por la vida de ellos, Padre. Haga la obra, haga el milagro en la vida de ellos, Dios amado. Abra puerta de trabajo, Dios amado, por favor, papá. Señor, te pido bendición, Señor, por la vida de hermano Edwin. Bendícelo, Padre. Derrama tu bendición sobre su vida, Padre. La vida de su mamá y toda la familia, por favor, Señor. Te pido bendición, Señor, por la vida, hermano Fausto. Manifiesta tu poder, manifiesta tu gloria, manifiéstalo, Padre, la vida, mi hermano, Señor. Haga la obra, haga el milagro, Padre. Te pido bendición, Señor, por la vida, hermano Emiterio. Bendícelo, Padre. Bendice esa siembra. La vida de su familia, Padre, por favor, Señor, la familia que se encuentra allá en Estados Unidos. Bendícelo, Padre, derrama tu bendición sobre su vida, Dios.

Te pide bendición, Señor, por la vida de hermano Juan Elías. Bendícelo, Padre. Derrama tu bendición, Señor. Cuídalo, protégalo, Señor, en su trabajo, Dios amado. Padre, te pide bendición, Señor, por la vida de Odilia. Bendice a su hija. Cuídalo, protégalo, Señor. Bendice su trabajo allá en Estados Unidos, Señor, por favor, Dios amado. Padre, por favor, Dios, te pide bendición, Señor, por la vida de mi hermano Ventura allá en Pacorral. Bendice a su esposo, bendice a su familia. Derrama tu bendición sobre su vida, Dios amado. Por favor, Padre, te pide bendición, Señor, por la vida de mi hermano, Señor. Esa venta medicina, cuídalo, protégalo, Señor, en su trabajo, en su entrada, su salida, Dios amado. Padre, por favor, Señor, te pide bendición por Rosa, por su esposo que se encuentra allá en Canadá, por su hija. Bendícelo, Padre. Derrama tu bendición sobre su vida, Dios amado. Padre, te pide bendición, Señor, por Marlene, por su esposo que se encuentra allá, Padre, en Canadá. Bendice a su hijo, bendícelo, Padre, toda la familia. Derrama tu bendición sobre sus vidas, Padre, por favor, Dios. Señor, bendice la vida, hermano Federico. Derrama tu bendición sobre su vida, Padre. Hace unos días, Señor, depositó su ofrenda para tu obra, Padre. Derrama tu bendición sobre su vida, Dios amado. Por favor, Papá del Cielo, en esta hora, Padre, te pido bendición, Señor, por la vida de mi hermano allá en Panimacoc, Señor, la vida de hermano Ignacio, la vida de su mamá y toda la familia. Bendízalo, Padre, derrama tu bendición sobre su vida, Dios. Padre, por favor, Señor, por favor, Jesús, te pide bendición, Señor, la vida de hermano Alejandro, la vida de su esposa, la familia. Está enfrente tu obra, Padre. Dale fuerza espiritualmente, Padre, para seguir adelante, Dios amado. Hace unos días, Señor, depositó su ofrenda para tu obra, Padre. Por favor, Señor, te pide bendición, Señor, por la vida, hermano Otto Jimón. Bendícelo, Padre. La vida de su esposa, la familia, Padre. Derrama tu bendición sobre su vida, Dios amado. Por favor, Señor, te pide bendición, Señor, por la vida de mi hermano, Señor, allá en Santa María Chiquimul, hermano David. Bendícelo, Padre, la vida de su esposa, la familia. Bendice su ministerio, Señor. Él siempre da su ofrenda, Señor, para el pago de la energía eléctrica. Bendícelo, Dios amado. Padre,
Te pido bendición, Señor, por la vida de hermano Vicente, allá en Praijanes. Bendícelo, Padre, su trabajo. Derrama tu bendición sobre su vida, Dios amado. Padre, te pido bendición por la vida de mi hermana, Señor, por su esposo. Bendice su tejido, Señor. Ella siempre ha sacado su ofrenda para tu obra, Padre. Bendícelo, Dios amado. Por favor, Señor. Te pido bendición, Señor, por la vida, hermano, allá en Cojoljuyú. Derrama tu bendición sobre su vida. Bendícelo de una manera muy especial, Señor. Padre, te pido bendición, Señor, por la vida de Elías. Bendícelo, Padre. Derrama tu bendición sobre su vida, Dios amado. Cuídalo, protégalo, Señor, a todos sus trabajadores, Padre, por favor, Señor. Padre, te pido bendición, Señor, por la vida hermana Vicenta, mi hermano Ricardo. Bendícelo, Padre, derrama tu bendición sobre su vida, Dios amado. Por favor, Papá del Cielo. Por favor, Dios. Señor, en esta hora, Padre, te pido bendición, Papá del Cielo, por la vida, hermano Lorenzo. Bendícelo, Padre, allá en Shabbat. Derrama tu bendición sobre su vida, Dios amado. Por favor, Papá del Cielo. Señor, te pido bendición, Señor, por la vida de mi hermano allá en Simajuleu. Bendice el negocio, bendice su trabajo. Derrama tu bendición sobre su vida, Dios amado. Por favor, Señor. Te pido bendición, Señor, por la vida de mi hermano Delfino Cosme. Por la vida de su esposa, la familia. Derrama tu bendición sobre su vida, Dios

hermano Pedro Vázquez. Bendícelo, Padre, su familia allá en Santa María Chiquimula. Bendícelo, Padre. Mi Señor, te pido bendición, Padre, por la vida de mi hermano, Señor. Haga la obra, haga el milagro en su vida, Padre. Por favor, Dios. En la vida, hermano Melesio. Bendícelo, Padre, en su ministerio. Derrama tu bendición sobre su vida, Dios amado. Padre. Por la vida, hermano Basilio. Su esposa, la familia, Padre, allá en Montúfar, San Juan, Zacatepeques. Bendícelo, Padre. Por favor, Dios. Por favor, Padre. Por la vida, hermano Jerónimo. Bendice la ferretería. Derrama tu bendición sobre su vida, Dios amado. Te pide bendición, Señor, la vida, hermana Alicia. Bendice a su familia. Tome control de sus vidas, Padre. Por favor, Señor. Padre, por la vida, hermano Lorenzo, bendícelo, Padre. Cuídalo, protégalo, Señor, en su trabajo. Padre, la vida, hermana Ezequiel, bendícelo, Padre. Cuídalo, protégalo, Dios amado. Padre, por favor, Señor. Por la vida, hermano Luis Mercado. Bendícelo, Padre, la vida, su esposa, la familia. Derrama tu bendición sobre su vida, Dios amado. Padre. Por la vida, hermano Pedro, allá en Antiguo Guatemala. Bendícelo, Padre, la vida, su esposa, la familia, Señor. Te pido bendición, Señor, por la vida, hermano Magdaleno. La vida de su esposa, la familia. Bendícelo, Padre, en su trabajo, en su siembra, en su cosecha. En tu obra, Padre, bendícelo, Dios amado. Padre, por la vida, hermano Justo de León, allá en Quecabal, Chinique. Bendícelo, Padre. Derrama tu bendición sobre su vida, Dios amado. Padre, por la vida, hermano Noé Martín. Bendice tu siervo en su ministerio. La vida, su esposa, la familia. Bendícelo, Dios amado.

Bendícelo, Padre. Derrama tu bendición sobre su vida, Padre Dios amado. Él siempre ha dado su ofrenda para tu obra, a pesar de lo que pasa, Señor. Pero ella está agradecida delante de tu presencia. Padre, te pido bendición, Señor, la vida hermana Gregoria, allá en Zacualpa. Bendícelo, Padre, su familia. Derrama tu bendición sobre su vida, Dios amado. Padre, muchas gracias, papá. Te pido bendición, Señor, por la vida de Leticia. Bendícelo, Padre, cuídalo, protégalo, Señor, allá en Estados Unidos. Por favor, Señor. Padre, muchas gracias, papá.

0: Muchas gracias, Señor. Por la vida, hermana Margarita. Bendice a su esposo. Bendice a su familia, Señor. Ellos siempre nos han apoyado tu obra, Padre. Gracias te doy, Señor. Te pido bendición, Señor. Por la vida de Augusto, su esposa, la familia, bendícelo, Padre. Muchas gracias, Señor, por todas tus bendiciones. Gracias, Dios. Nos has bendecido, Padre. Gracias te doy, Papá del Cielo. Padre,
1: estoy con Jesús, con Jesús, con Jesús.
0: Te pido bendición, Señor, por la vida, hermano Ovidio. Cuídalo, protégalo, Señor, allá en Canadá. La vida de su esposa, la familia, Dios. Padre, te pido bendición, papá. Por favor, Señor. Te doy las gracias, Señor. Gracias por todas tus bendiciones, Padre. Gracias, papá del cielo. Nos has bendecido, Señor. A los que van a depositar sus ofrendas el día de hoy, Señor, bendícelo, Padre. Derrama tu bendición sobre su vida, Padre. Gracias te doy, Señor. Gracias, papá. He pedido con todo mi corazón, con todo mi alma, Dios amado. Gracias, Señor. Bendícelo, Señor. A todos mis hermanos y hermanas, Señor. Gracias, Padre. Gracias, Hijo. Gracias, Espíritu Santo de Dios. Amén.

grande. Precioso canto. Dios bendiga, hermana Marta. ¿Están? Dios bendiga, hermana Marta. ¿Están? Sí, can. Hi. Hermano Josué Shikai. Dios bendiga, hermano Josué. Buenos días a todos. Ayer estuvimos allá en Puerta San José. El hermano nos llamó hoy para ir en nos vamos hasta en Escuintla. Ya nos llamó el hermano estar allá en Escuintla, pero vamos a programar bien. Sí, vamos a programar bien para estar allá con nuestros hermanos. Bendiciones, bendiciones en sus vidas. Gracias por estar con nosotros. Estamos muy alegres, muy agradecidos con Dios. Hermano y hermana, Dios lo bendiga. Bendiciones. Bendiciones en sus vidas. Gracias por estar con nosotros.

0: de fuego. Mujeres.
1: Muchas gracias, los hermanos están depositando sus ofrendas para el pago de energía eléctrica. Ya estamos viendo, tenemos una ofrenda ya depositado ya. Muchas gracias, hermano. Muchas gracias por sus ofrendas. Nos lo bendecimos en el nombre del Señor. Gracias, hermano. Gracias, gracias. Gracias, hermano. Muchas gracias por enviar su ofrenda. Saludos, hermanos, bendiciones, bendiciones a la familia Tujil. Bendiciones, hermanos, amigos, oyentes. Dios los bendiga.

Gracias, gracias por estar con nosotros. Vamos a escuchar otro canto, ya nos vamos porque viene el siguiente programación radial. Sí, ya venir el siguiente programación radial. Ya nos vamos, hermanos. Sí, ya nos vamos.

Dios bendiga, hermana Margarita, nos pide preciosos cantos, vamos a complacer en esta hora de la mañana. Buenos días a todos.

espera en Jehová. Precioso canto hemos complacido a hermana Margarita en la Giralda. Dios bendiga a su esposo, en la familia, sin duda nos están escuchando. Muchas gracias a todos. Bendiciones, la vida, nuestros hermanos, amigos, están con nosotros. Saludos, hermanos. Sigue gozando con estos preciosos cantos en esta hermosa hora de la

0: bendiciones en sus vidas. Si Dios nos permite, regresamos con ustedes en la noche. Sí, vamos a estar en la noche. Ayer estamos bien cansados de regresar allá en Puerto San José. Ya no tuvimos la oportunidad de estar acá en la radio, pero hoy en la noche sí voy a estar, porque mañana vamos a estar allá en Escuintla. Así el tiempo, los días van yendo, mis queridos hermanos. Hoy en la parte de la tarde vamos a estar allá en Rosario y Canajal, San Martín, Quilotepeque. Un fuerte saludo a los hermanos de Rosario y Canajal. Vamos a llegar con ellos el día de hoy. Mañana vamos a estar en Escuintla, si Dios así nos permite. Dios lo bendiga. Feliz días 1 de julio, primer día del mes. Es una bendición de Dios. Ya terminamos el medio año. Mira, hermano, qué lindo Dios, hermano. Terminamos el medio año. Ahora vamos al mes séptimo. Dios mío, hermano, nos sentimos, hermano. ¿Por qué nos sentimos? Porque estamos en buena salud. Comemos, bebemos. Bueno, esta es la bendición de Dios. Es la alegría que Dios nos da en nuestros corazones. Estamos vivos sobre la paz de la tierra. Saludos, hermanos. Dios los bendiga. Bendiciones, bendiciones en sus vidas. Gracias, hermano Vicente. Allá en Fray Janes, de la ciudad de capital de Guatemala. Saludamos, hermano Vicente. Gracias, hermano. Gracias, de veras. Muchas gracias. Bueno, por acá estamos muy agradecidos con Dios, también con nuestros hermanos, enviándolos saludos. El hermano allá en Puerta San José ya nos está saludando, también hermano de Santa María Chiquimula.
1: Realmente es una bendición para uno. Doy gracias a Dios por su vida y por la emisora que usted está dirigiendo. Hermano, pues a ver qué es Dios para más tarde, pues voy a depositar una pequeña ofrenda para la energía eléctrica. Pues muchas gracias, hermano, por su oración. Dios lo bendiga. Bendiciones.
0: Viene la ofrenda desde Santa María Chiquimula. Dios bendiga a nuestro hermano David. Bendiciones, hermanos. Muchas gracias por las palabras de animación. Muy bien, me voy porque el tiempo se me ha terminado por acá. Regreso a ustedes en la noche, si Dios así nos permite.

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Padre bendito, mi Dios amado, Matios Chávez, Señor. Dejo un momento, Dios mío, rojo, Señor, frente a este micrófono, Padre bendito. Dios Chávez, Señor, por este privilegio, Nayacherica Caslen, mi Dios amado. 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

Dios mío. 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

Es un momento, Dios mío, las alabanzas de Cacha, Señor, sea de bendición. Tabascual, Dios mío.

Dios, llave Padre, Hijo y Espíritu Santo. Amén y amén, Señor. Gloria al Señor, siempre ya se puede orar delante de la presencia del Señor. Dejó un momento, siempre en el capítulo, Dios Cristo, siempre. 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

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A Dios gracias, un día más de vida, hoy primero de julio, comenzando un mes más en este año. Qué bendición de Dios y que por la misericordia de Él estamos y seguiremos con vida, ánimo, sigue adelante en la predicación de la palabra de Dios. Porque muchos de nosotros hemos sentido

familiares. Nos preocupan el que dirán, sin embargo, mis admiraciones para ustedes que estén testificando la palabra de Dios y están ahí porque han entendido que Dios los ha llamado a ser fiel donde los ha plantado. Si me complace con un canto que se llama Está cayendo, de José Luis Reyes. Gracias, Nechari Cachalar Edgar López. 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Buenos días, hermana. Dios la bendiga en esta mañana. Aquí la estoy escuchando y también estoy estudiando para mis evaluaciones. Lamento mucho que hace 8 no pude escuchar su programa porque no había señal. Me podría complacer con un canto del hermano Jacobo Reynoso. A un poderoso Dios servimos. Por favor, hermana, feliz día. Nicha, nuestra hermana Delemi. 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Dios está no bendecir Richin, la familia que con la Giralda y Ojkakashah. Bueno, hoy en mi que visualizar esta mañana, bendiciones. 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

soy afortunada. El Señor está a bendecir el alabanza que es con placer a nuestro hermano Edgar López. Dios está a bendecir Richín, a nuestra hermana Dele, mi Dios está a bendecir Richín, Rajone Macarey, alabanza a nuestro hermano que yo que todo espero alabanza quien es siempre Julián Ishkoy, Harish Kashaka, saludo. 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Me puede complacer con un canto de Amaneciendo con Cristo y uno de Fernanda Sabina. Saludos a la familia Lucas. Dicha Maribel Macario, Dios está no bendecir, Chin, siempre. 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

Cuevas. Saludos a toda la audiencia de su programa. Aquí los estoy viendo. Nicha Marta, Dios está no bendecir Shichin. Tajeno visualizar en Shekoil. Bendiciones. 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Hace cuántos años yo estuve en el campo luchar. 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
1: De victoria. Hasta aquí nos tiene el Señor en pie.

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La situación que Kokami, siempre en la Unión Americana, siempre es difícil, pero Nekabich, de Dios, está en cuenta, Kichin. 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

Dios, como no bendecir, hermanos y hermanas, en esta hermosa mañana, este día, siempre miércoles 1 de julio, 6 meses, a la cuenta regresiva de este año 2026. Qué bueno, Dios, aún todavía, sobre esta tierra. Es de preparar nuestra vida, es de luchar otro poco más, porque Dios aún todavía arionariru misericordia para vivir acá Caslen. Dios, como bendecir, hermanos y hermanas, en diferentes lugares donde la Tratkovin sintonía en esta hermosa mañana. Es como saludar en el nombre de nuestro Señor Jesucristo, siempre en la aldea Chagalajá. Dios, como no bendecir a nuestros hermanos, a nuestro hermano pastor, a nuestros hermanos líderes de nuestra iglesia, miembro en general, bendiciones Chipangri Casleg en esta hermosa oportunidad, en las diferentes iglesias, diferentes siempre ministerios que hay sobre esta tierra. Dios, quisiera no bendecir, qué privilegio que Hilaria Tajene quiere predicar el evangelio de muchas formas y muchas maneras. Siempre qué bueno, el evangelio siempre está siendo expandido por todo el mundo. Qué bueno, Yenevich, que Dios ha tenido misericordia sobre nuestra vida aún todavía. Entonces, Shaharat, Shahayingri, si Kakeluj, Nkabij, Utren, Banon, Kerere, no, Yenevich, hay que siempre luchar cada día, cada momento, en lo material, en lo espiritual, porque Yenevich. No puede ser que era siempre bueno. Julio rey Nushlan, más o mejor maizamuj tachik y katej a las 9:10 de la mañana, siempre en suchke estimo que takri, y así pasó el mes. Yo creo que maquitaría pensamientos, sino que cada día luchas por lo material, por tener algo de dinero, tener algo de las cosas, y así debería de ser en la vida espiritual. Hay que luchar, hay que esforzar, porque muchas veces nos olvidamos de la vida espiritual, y siempre llega el momento cuando Dios te clon, o la muerte nos puede sorprender, o una dificultad, o una lucha, una prueba, está poncho para Kakaslen, y Rujma Kakanon Taruchri Dios. Entonces, a veces es lo que nos hace retroceder, nos hace abandonar nuestra fe, nos hace abandonar el Evangelio, nos hace debilitar tantas cosas. Pero cuando la tía Gelung, querido Dios, siempre cada momento encuentras siempre la fuerza necesaria para poder seguir hacia adelante. Dios, quiero bendecir a nuestros hermanos que siempre en sintonía en esta hermosa mañana de Revelación Estéreo 97.9, y también en su página de internet. Dios, quiero bendecir a Junán y quien en esta hermosa mañana, ya siempre escachop el mes de julio. Dios, cortón Junán y quien a seguir siempre hacia adelante. Bendiciones en la vida de nuestros hermanos en la Unión Americana. Dios, que toón en aquel lugar también viene siempre ahí, siempre muchos muchas noticias que están saliendo colar tzig, colar maña, pero viene big colar shachoje, siempre quieren aprovechar, pero viene big, hay que confiar en Dios, hay que creer en él, solamente él sabe lo que hace con su pueblo. Siempre vamos a saludar a nuestro hermano pastor Ismael Batz, a toda su familia. Dios, que nos bendecir en esta hermosa oportunidad. Dios ve a la palabra del Señor en esta hermosa mañana. El libro de Génesis, en el capítulo 6, versículo siempre 5. Y también Katsu, el versículo 8. El versículo 14. Entonces, pero voy a leer en esta hermosa oportunidad, honrando al Padre, al Hijo, al Espíritu Santo. Quieren oír el libro de Génesis, en el capítulo 6, versículo 5. Y vio Jehová que la maldad de los hombres era mucho en la tierra.

y que todo designio de los pensamientos del corazón de ellos era de continuo solamente el mal. Versículo 8: pero Noé halló gracia ante los ojos de Jehová. Un versículo muy conocido, una palabra muy conocida, pero en esta mañana nos trae un mensaje especialmente para ti y para mí. A veces viene Big por no buscar la presencia del Señor, por no acercarnos hacia la presencia del Señor, por no humillarnos. Jehová decida terminar con nosotros. A veces siempre en Nehabij, pero como Dios es amor, Dios es grande en su misericordia, sí. Pero llega el momento cuando el Ha y Nehabij, pero iro yobar, cheri achin, cheri shok, cheri kaholala, cheri opoxten. Porque ha dejado sus mandamientos, ha dejado leyes y estatutos sobre esta tierra. Pero muchas veces esas leyes, esos estatutos, esos mandamientos, hemos quebrantado, los hemos olvidado y hacemos lo que queremos. Un día Jehová Dios miró que el hombre y la mujer se había corrompido en esta tierra. Hoy está sucediendo lo mismo. Hermano Manaan Lala, hermano Maudsta. A veces cuando ya la persona ya no busca a Dios sino ir, déjame, es mi vida. En lugar de decir sí, gracias. Cotejo forma, cotejo manera, como yin siempre ñacán, rietzelá. Todo lo contrario, se hunden más en el pecado, en la maldad. Cristo pronto ni pe. Hoy en estos tiempos estamos viendo muchas cosas. Y vendrán cosas más grandes sobre este mundo. Para que rate yin yene virgen no castig, kakanoj ruchri Dios, y que estemos listos cuando Él venga, que estemos preparados. Arja nutsuri akaslen, nutsurin kasleyin, como está delante de la presencia del Señor, kolar ni virgen que a mí me puedes engañar, hermano, a mí. Como na estas pa oración pan cuenta, azar en que buen chue, azar y etagen que buen chue, pero yo no conozco tu corazón, yo no conozco tu actitud, ¿cómo estás delante de la presencia del Señor? Pero Él sí lo sabe, Él escudriña el corazón, el pensamiento. Arja shutsunar ki pensamiento, shutsunar y kánima, pero solamente el corazón del hombre y de la mujer hay malos pensamientos, malas actitudes. Ya no piensan lo bueno. Sharmari Jehová Dios y es bueno. Camisa ponga el momento de que tiene que en Kisler Wachlef. Porque ya es mucho lo que están haciendo. Tatsuna pekami. Es igual lo que está sucediendo. Gentes que de siempre, a veces un día predicaron, a veces un día oraron, perseveraron en una iglesia, pero que a mí como que en contra. Y lo que más me duele, cuando Nikibí, cuando Rosh Kabulucha era así.
¿Por qué hoy ya no lucharon? ¿Por qué hoy ya no están luchando? Dieron lugar al enemigo, dieron lugar a Satanás, que los desvió del camino correcto. Y cambió, aunque encajone ni en equipo en algo, ya no pueden hacer. Es por eso, mi hermano y mi hermana, y a ti me animar a seguir adelante, no importa lo que pasa. En esta tierra siempre hay algo que suceda en nuestra vida diariamente. Manina, es grande que siempre, algún día voy a descansar, algún día voy a descansar de las palabras que he recibido, de estos problemas, de estas dificultades, de esta lucha. No, siempre cuando pasamos uno viene otro, pero lo importante es confiar en Dios, seguir hacia adelante, porque Dios está viendo. Y vio Jehová que la maldad de los hombres era mucho. Ya no hay misericordia, ya no hay amor hacia el prójimo, ya no hay amor hacia el hermano, ya no hay amor hacia siempre a la esposa, al esposo, a los hijos. Todos están en contra. Allá no me cuenta, che. Un momento, te da cuenta, che, analiza cómo está la situación hoy en día. Eso es lo que está sucediendo. Pero hay alguien que nos está viendo y toma una decisión. Ahora ya no va a enviar un diluvio. Ahora va a terminar la tierra con fuego. En aquel entonces, siempre yo tuve el diluvio. Y ahí se acabó. Ah, pero también Rat, que siempre ya tajina buen luchar, no perseverar. Pero Noé halló gracia ante los ojos de Jehová. Muchos la nikibij, es que no puedo buscar la presencia del Señor, es que no puedo hacerlo porque tengo compañeros, tengo trabajo, tengo esta situación. No, donde quiera que era Tratkovi, puedes cuidar tu vida, sí lo puedes hacer. Noé estaba dentro de la multitud, dentro de aquella gente que hace lo malo, pero él decidió de hacer lo bueno delante de la presencia del Señor. Tal vez Yenibir Arat Noé es siempre Achkemaratratkela. Tal vez Nikir Chavede, que tal vez Kirche, porque no era es diferente. No te unes con nosotros a hacer la maldad. Pero si aquí sin apun gozar haciendo la maldad, pero el Hashir no, porque sé que hay un Dios, que Él todo lo ve, y yo no quiero fallarle a ese Dios que me ha salvado, que me ha perdonado. Ciertamente el Hashachín tuvo su debilidad, ha tenido sus debilidades, pero se guardó a sí mismo. Ahora viene lo más importante. Ya pongo el momento cuando yo dije, Dios tiene una solución, buscó una forma como para salvar al hombre. Shermarishi Nataja, el versículo 14. ¿Cómo puede salvar? Jehová Dios tenía poder. Él lo puede hacer, Él lo pudo hacer. Pero necesita el esfuerzo del hombre, de la mujer. Mashuyita, bueno, Noé, Katsiega. Como ratratuts, como rat, siempre en acanó nuch, katsieka, kamiga, katushlan. Voy a mandar ángeles para hacer algo que te pueda salvar. No. Rajashubij, en el versículo 14, hazte un arca. Muchos entendemos mal. Y muchos en Kabij, yo estoy en el Evangelio, ya es suficiente. No, hay que luchar, hay que perseverar, hay que guardar nuestra vida del mal. Estamos construyendo un arca, no físicamente, pero estamos construyendo. Y la construcción para los albañiles, para los que construyen, ¿será que es fácil?
a difícil. Y acá yo aquí. Y a chequen pehop. Corratri que va ma usta no un chabuch. Corratla posiblemente. Quizás pierdas siempre la paciencia. Pero sin embargo, manaíta a ti je cachla. Tu colocar ir la hafla. No. Rat siempre haces algo, sigues trabajando. Si hoy no te fue bien, mañana vendrás otra vez. Pero en la vida espiritual, ¿cómo estamos? ¿Será que estamos luchando? ¿Será que estamos esforzando? ¿Será que cuando Rat Mayachón de Chaven a mí, oh gloria a Dios, Dios que no bendecir a nuestros hermanos? Ah, que ganen luchar para la iglesia. Ah, posiblemente nunca haya coach. Pero no te has ido, qué bueno. Y a ti van a animar a seguir hacia adelante. Jehová Dios lo pudo hacer, pero no. Tuvo que el hombre lo hizo. No lo dejó solo. Y no solo eso, sino que Shirye predica el arrepentimiento. Quizás caste has nachkiwich, quizás castapon nachke, skichirki, ratanari, arca, tanari, lugar donde siempre ella jevi, prediques. Predicó 120 años. ¿Cuántos shkinemaj? Ni uno. Todo lo contrario, se burlaban de él. Todo lo contrario, posiblemente escribir de que siempre la jungachila y inibir shashok loco. ¿Cómo va a venir un diluvio? ¿Cómo va a suceder esto? Sino que ketamane que Dios es un Dios grande, un Dios de amor. Eso es lo que pensaban ellos. Pero la decisión de Jehová Dios es diferente. Él quiere salvarte. Él quiere perdonarte. Pero si irás a arrepentir a mí, si irás a echar a mí en el pecado, hazte un arca. El versículo 13 de Noé dijo: pues Dios a Noé, he decidido el fin de todo ser, porque la tierra está llena de violencia, y a causa de ello, he aquí que yo los destruiré con la tierra. Ayon Rivánima, ya manquita chic, sarieta gene que van. Pero como Jayín mismo, Shimanón formar, yo tengo el poder de destruir. Pero Mashuyehda, bueno, Noé, Shasherat, Utsabanón. Aunque Mayor Iván me cantazó cachquete abaná, no, él no lo abandonó. Vale la pena confiar en Dios. Vale la pena cuidarnos. Vale la pena esforzarnos. Vale la pena luchar. Vale la pena creer en Dios. Que posiblemente aunque posiblemente como muchos de una u otra forma siempre fallamos, sí es cierto, pero estamos luchando cada día, cada momento, poder seguir hacia adelante, poder esforzarnos cada momento. Tapón cheque de que hay una vida eterna y hay una condenación eterna. Hazte un arca. Oh, ya no haces un arca para salvarte de esa condenación, sino que ven a los pies de Cristo. Arrepiéntate de tus pecados.
Tal vez ranay janila numak. Janila nimri numak. ¿Será que ir cuina Dios? Mientras que aún todavía estás con vida, Dios te está esperando. No importa Ramak, no importa Rishabun, no importa Riabanón. Solamente acércate a su presencia con esa fe, creyendo que eres perdonado. Jesucristo en los evangélicos, el Hashubir, de que siempre por tu fe, acercarnos por fe. Noé predicó la palabra del Señor 120 años por fe. Él esperó ese diluvio, él esperó siempre esos 120 años predicando y siempre construyendo ese arca. Con momentos la posiblemente escos. Con momentos la posiblemente ciego momento shibiriamanakitachik. Posiblemente con momento shibir, Señor, será quien quis. Así muchos hoy en día, posiblemente ya ciego momento en equipir, será que voy a llegar a la meta. ¿Será que puedo salir de donde estoy? Hay que tener paciencia, hay que tener fe, esperar en la promesa de Dios. En su palabra Él ha dicho: yo no te dejaré ni te desampararé. El hombre tuvo que construir el arca para poder salvarse. ¿Cómo Ratnabón construir la arca para salvarte? Es preparando tu vida, dejando todo lo malo, apartándose de todo lo malo. Tal vez Ratnaig movemos Huchke y Zetón. Y vio Jehová que la maldad de los hombres era mucha. Pero cuando Rat cuentas con él, Ratnaig, Señor, Babin Kobi. Señor, mira mi necesidad, mira lo que estoy pasando. Arjanukalohu forma, nukanohu manera, como yatel chupan. Pero es necesario que Rat siempre tomas la decisión. No es más de que Ratrat un Dios poderoso y como Yin Utsmanon, Chuchria presencia, tu manera que la van a salvar. No. Él tenía una fe y una obediencia hacia Dios. Él preparó. Él luchó. Él se esforzó. Yo no sé si toda su familia estaban de acuerdo con él. Yo no sé si su esposa estaba de acuerdo con él, pero jamás de que siempre mejor en Malikán no. Él empezó a cortar la madera, él empezó a preparar, empezó a construir. No es pequeño el lugar, él construyó un lugar grande para que se salvara la humanidad. Pero nadie escuchó la voz de Jehová. ¿Has escuchado la voz de Dios? Él te ha hablado de una u otra forma. Choine Javquín a través de su palabra. Choine Javquín a través de Abarán. A través de las situaciones que era de Yateco. Pero muchos posiblemente no le hacemos caso. Y Nehabij, es que porque tengo que pasar esto. Pero a veces Dios quiere lo mejor para nuestra vida. Dios, como lo bendecir en esta hermosa mañana y a ti me animar a seguir confiando en Dios, a seguir creyendo en su palabra, a seguir siempre luchando cada día, cada momento, porque la venida del Señor se acerca.
Arjayen y bija, mas tuyata na más tiempo. Sino que arja siempre llegará el momento cuando el tiempo se cumpla. Arja este clon. Ya no viene a salvarnos, ya no viene a perdonarnos. Él va a venir como rey de reyes, como un juez a juzgar la tierra. Nos ha dado tiempo para que pero ¿qué has hecho con ese tiempo? ¿Lo has tomado en cuenta? ¿Lo estás siempre usando para transformar tu vida? O posiblemente lo estás malgastando. En esta tierra no es fácil. Hay momentos difíciles. Pero todo aquel que lucha, todo aquel que se esfuerza, llega hasta el final. Es necesario esforzarnos. Es necesario luchar para poder salvar de nuestra vida de esta condenación. Aquel hombre llamado Noé, con su fe, con su perseverancia, con su obediencia, se salvó él, su esposa y sus hijos. Porque Dios es un Dios grande en misericordia. Está bien. Dios catón, Dios capará bendecir. Irat posiblemente que la vir ya manrita chic viene a gente. Ya no puedo más. Mis fuerzas se agotaron. Confía en Él. Quizás ya siempre ya se atelian. Como Noé y Enebir predicó 120 años, imagínate, llegar a 119. Quizás ya tiene un cansancio, pero él no se desanimó. Él luchó hasta el final. Llegó el momento cuando Enebir Shapor y Rishok Shupangrir. Confió en Dios. Él se fue. Él confiaba en esa palabra. ¿Cuántos confían en la palabra del Señor que un día volverá? Perseveremos, hermanos y hermanas, luchemos. Mani nunca y kakosh. Mani kamalichte y chupar chapari Dios. Sino que hay que seguir hacia adelante en la obra del Señor. Colar por medio de un problema, de un proceso que ni que cosas que malichte y ni que viria no, mejor para qué. Pero no sabemos cuando el Hijo del Hombre aparecerá. Como un hijo, una alabanza será de día o será de noche, nadie lo sabe. Pero de que Él vendrá a traernos. ¿Cuántos años tiene que pasar? Yo no lo sé. Lo único que sé de que Él vendrá a traernos. ¿Vale la pena luchar? Sí, vale la pena. ¿Vale la pena esforzarnos? Sí, vale la pena. Cerramos el programa radial con una oración en esta hermosa oportunidad. Padre que estás en gloria, muchas gracias por este privilegio que tú nos diste una vez más de poder predicar tu palabra en este lugar.

Tú conoces, mi Dios, nuestra vida. Tú sabes, mi Dios, la vida de cada oyente, Padre bueno. Tú quieres lo mejor para nosotros, Señor. Tal vez a veces decimos, pero como es un Dios de amor, un Dios de poder, Él me quiere salvar, lo puede hacer, sí. Pero necesita que el hombre toma una decisión de salvar su vida de una condenación. Espero, Dios mío, que tu palabra, Señor, hayan entendido, Señor amado, en esta hermosa mañana. Ayúdanos, Dios mío, a serte fiel. Ayúdanos a luchar cada momento, Padre bueno. Mis hermanos que están afectados de salud, Dios mío, pasa tu mano de sanidad sobre su cuerpo. Mis hermanos, Señor, que están en una situación difícil, Padre bueno, en un problema, en una circunstancia, Señor, que no encuentran qué hacer, no encuentran salida, Señor, pero la única salida es confiar en ti, Señor, creer siempre en ti. Y tú nunca nos vas a abandonar. Tú nunca nos vas a dejar. Porque en tu palabra lo dice. Los que confiaron en ti jamás serán avergonzados. El diablo está buscando manera y forma, Señor, cómo desviarnos, Dios mío, de nuestra creencia. Pero más tú eres un Dios poderoso, que nos ayuda, Señor, a caminar cada día, a seguir hacia adelante cada momento, Señor. Ayúdanos, pues, mi Dios. Te agradezco con todo mi corazón, Señor. Amén y amén, Señor. Es como no bendecir en esta hermosa oportunidad. La paz de Dios, Chipar Cayaslén. Amén y amén.

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3: Son las 11 de la mañana
4: con 10 minutos.

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0: 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Salmos 75:1. 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

0: Dios les bendiga, hermanos. ¿Todavía le dan ofrenda de palmas al Todopoderoso? Bendito sea Jesús. Esta tarde llegó el momento que tenemos que saborear un pastel de tres leches. Que la palabra de Dios llene el vacío del corazón. Yo creo que el alimento corporal ya lo disfrutamos. Dios bendiga a nuestro hermano Noé, hermana Ana y toda su familia y los colaboradores. Pues hoy vamos a tener el privilegio de lecturar la poderosa palabra de Dios, que la cual lo encontramos que es muy conocido y mencionado en 2 Corintios capítulo 9, 6 hasta el 13. Y vamos al tiempo aquí a nuestro hermano Junior, el hermano Roberto, que venga y él lo va a lecturar juntamente con la iglesia. Y la amada iglesia se pone de pie. Se pone de pie por un segundo.
1: 2 Corintios capítulo 9, versículo 6 hasta el 8, dice de la siguiente manera: pero esto digo, el que siembra escasamente también segará escasamente, y el que siembra generosamente, generosamente también segará. Cada uno dé como propuso en su corazón, no con tristeza ni por necesidad, porque Dios ama al dador alegre, y poderoso es Dios para hacer que abunde en vosotros toda gracia, a fin de que teniendo siempre en todas las cosas todo lo suficiente, abundéis para toda buena obra. Palabra de Dios.
0: Sentados, pero no dormidos, porque a veces bien llenito y el solito, y aunque diga no, se duerme. Pero aquí unos minutos, el hermano Azurdia no predique mucho, hermano. Poco, pero sabroso. Y yo quiero decirles, aprovechemos pues el momento. Palabra leída y mencionada, bendito sea Dios. El que siembre generosamente, pues generosamente recibe de Dios. ¿Cuántos están dispuestos a sembrar todavía? Pues denle ofrenda de palmas al que vive. Bendito sea Jesús. Mi alma te alabe, Jehová. Y este es algo que podemos alcanzar a oír: que si sembramos generosamente, la palabra generosamente significa con todo su ser, con todo su alma, con todo su corazón. Si usted lo hace de amor y fe, recuerda, Dios dice es grande, no dice poco. Aquí la palabra es clara, que dice es grande para prosperar, para prolongar la vida, el negocio, el trabajo del ser humano. ¿Por qué no agradecer a Dios el fruto que nos ha dado en nuestro sagrado trabajo? Pues de eso le damos al Señor lo poquito. ¿Por qué digo lo poquito? Porque en verdad usted tiene unos 5 mil, 10 mil dólares, no lo pueden dar todo. Es raro el que diga, mire, yo voy a dar eso. Pero con $1,000 o $500 que dan, recuerdan ustedes que este es generosamente. Esto significa que lo hace con todo el corazón. Aquí vemos la palabra. Que nos habla una gran verdad, que cuando algo da su corazón en ayuda, que no lo dé con tristeza. No esté diciendo, ah, es que si no lo ayudo yo, ¿qué? No tiene nada. Es que si yo no doy la mano, esto no tiene nada. No puede hacer nada. No, hermanito. Lo que ha dado su mano, que no hable su boca. Porque si no, lo que dio su mano, está perdiendo la bendición por medio de hablar. Quiero decirles, aunque sea poco, pero lo damos con todo el corazón. Bendito sea Dios. Yo agradezco a Dios cuando los hermanos se van para allá y tienen corazón de ayudar. Que Dios los bendiga, yo los bendigo día a día. El hermano Azurdia tiene una lista grande de todos los hermanos de la Unión Americana, de Canadá y de otros lugares. Mi oración es de 1 a 2 de la mañana, todas las noches. No porque estoy enfermo, me voy a levantar esa hora, no. Ya de años que Dios me ha bendecido esa oportunidad, de años. Y he visto la mano poderosa de Dios. A veces 2 de la mañana, 1 de la mañana, a veces, hermanos, suena el teléfono. Y digo, ¿quién será, Dios mío? Y cuando ve el hermano ese, yo sé que usted está orando por mí. Hermano Azurdia, siento de Dios mandarle una su ayudita. Mire, ¿quién tocó el corazón? Es Dios, hermano. Porque Dios ve que sí, verdaderamente, usted ama la obra del Señor. Conozco un hermano de la familia Aquino, allá en por la Garrucha. Hermano Azurdia, ¿van a iniciar a construir el templo? Sí, hermano. Siento de Dios dar mi granito de arena. Dijo, mire, hermanos. Ah, qué lindo. Bendito sea Dios. A ver si lo van a creer. Pero es cierto. Porque aquí en este sagrado lugar no se puede contar mentiras. Aquí es delicado. Hay que decir la verdad para que sea recibido en la patria celestial de Dios. El hermano dijo, pues, tengo una pequeña ofrendita. Yo pensé que unos 10,000 nada más, ¿verdad? No, hermanos. Me dice el pastor Pedro Cobos. Él es miembro de un ministerio ahí también. Es un joven todavía, no está casado. El hermano nos va a ayudar, hermano Azurdia, con 100,000 quetzales. Alabado sea Dios. Denle ofrenda de palmas al Todopoderoso. Si Él puede ayudar en ese momento, ¿por qué no otro lo pueden hacer para ustedes también? Él puede bendecir el ministerio de usted. ¿De veras? Nos ayudó el hermano con todo el corazón. Siempre en cuando no poner la mira al hombre, hay que poner la mira primeramente a Dios, ¿verdad? Como dicen los hebreos, puesto los ojos al autor y consumidor de la fe y a su nombre, bendito el Rey de Reyes, santo. Qué lindo, qué precioso. El problema es cuando el hombre dice, eso si tiene dinero me va a ayudar. No es así. Y eso sucedió. Empezaron a construir en Parambé y dijo un hermano, ja, Tenemos un hermano allí en San José Joaquín, mire eso, regalo, siempre ayuda y todo. Dice que dijeron, reunieron, hicieron una sesión, sus ancianos, diáconos y todo, para que esté contento el hermano. Dice que dijo, vean, vamos a la solicitud. Fueron a dejarlo y él dijo, ven entre unos 15 días, va. Ahí dice, él nos va a echar la mano, primero él nos va a ayudar. Y cuando se fueron dijeron, mire, compremos un gallo, pero el más gordo. Y costó 150 el pobre gallo, mire. Se lo llevaron. Ay, Dios mío, viniera en el mal rato, mal tiempo ustedes, de veras, y todo, pero en algo les voy a ayudar. Yo sí les voy a ayudar en algo también. Me gustaba ayudarle. Y les dio el sobrecito. Pero ellos dijeron que tal vez un cheque tenía, porque no tenía casi nada de grueso el sobrecito. Sí, tal un cheque tenía. Y cuando se fueron, oraron y lo fueron a ver, dice todo. Y eso no es chiste, no es mentira, no es cierto. Eso fue con los hermanos de la iglesia de Paraguay con nosotros, ¿sí? Y me contaron llorando. Y cuando fueron a ver, tenía solo 50 quetzales en el sobrecito. Mire, hermanos. Y el gallo costó 150. ¡Ja, ja! Señor Jesús. 100 quetzales gastaron más. ¿Se da cuenta cuando usted pone la mirada al hombre? No, hermanos. Primeramente tocar la puerta del cielo. Y le dice, Señor, si es tu voluntad, ahí vamos a pedir algo. Si no, que se haga tu voluntad, Señor. Qué lindo cuando usted va en la paz de Dios. Todo nos sale bien cuando nosotros tenemos confianza en Dios primeramente y no en el hombre. Porque a veces ponemos la mira y el hombre, cuando quiere ayuda y cuando no, no ayuda. Pero Dios no es así. Dios bendice al bueno y al malo. Se porte bien o se porte mal, Él no mantiene ira ni rencor. Él bendice a todos. Denle un ofrenda de palmas al que vive, el que tiene misericordia en su alma. ¿Cuántas cosas no le fallamos a Dios? Con la mira, con los pensamientos, con los pasos. Mire, hermanos, de mucha forma que amenece Dios. Mire, nosotros ofendemos. El único perfecto es Dios. Y nosotros humanos, como seres humanos, buscando la perfección estamos. Pero no hay que perder la esperanza. Bendito sea Jesús. Y a ver el problema que sucede. Pero estos hermanos, yo los bendigo de día y de noche. Ahí estoy bendiciendo a esa familia. Son cinco ellos, hermanos, cinco hermanos juntos. Ya les fuimos a bendecir. Hermano Azurdia, usted tiene el privilegio de orar por mi chalet que hice ahí. Esas casitas que vaya a bendecir. Una acción de gracia. Mataron unos pollitos. Mire, hermano, que ni lo estamos pidiendo. Unas gallinas bien gordas y todo. Creo que la pechuguna de 5 libras, el hermano Azurdia. Y Azurdia ya no come mucho, hermano, solo 2, 3 y ya está. Porque antes, cuando era joven, el hermano Azurdia, como 2 pollos juntos, hermano. ¡Qué bendición! Fuimos a orar. Me dijo: esta es la tienda, este es el fertilizante, este es no sé qué, esto. Mire, hermano, fuimos a orar en todas las bendiciones. Qué lindo. Por eso cabe la palabra que dice: pruébeme un poquito. ¿Qué dice? Pruébeme un poquito. Así dice Malaquías, ¿sí o no? Pruébeme un poquito. O sea que Dios lo está retando al ser humano también. De veras, hermano. A ver si no te abro las ventanas del cielo. Muchos no quieren oír ese, ni quieren leer ese capítulo acá. Les cae mal leer eso en la iglesia, no quieren. ¿Por qué? Porque esa gente mala que no quiere ofrendar, no quiere diezmar, no quiere dar primicia. Hermanos en la fe, paren mal. Por un tiempo nada más tienen muchas cosas y ahí pierden y fracasan. ¿Por qué? Porque no son prolongados, como dice la Biblia. No son generosos. No han sembrado con humildad, con corazón. Malaquías muchas veces, es que eso de los israelitas, mire cómo se defienden, pues, de los israelitas, ella no es de nosotros. El Dios de Israel es el Dios de nosotros, ¿sí o no? Y a su nombre, ofrenda de palmas al que vive. Santo, tres veces santo el nombre de mi Dios. Oye, ¿cómo les dice, hermano? Maldita en maldición, ¿cómo les dice? ¿Cómo dice, hermano? Ahora ningún predicador es aquí. Maldito sois en maldición. Oye, y ese es el problema, hermanos. Ese es el problema que sucede en miles y miles de personas, millones. Están muy bendecidos y de repente se ven hasta abajo. Tienen. Pero hay personas en cositas minuciosas se van para arriba, para la gloria de Dios. Porque han sembrado de corazón. Han sembrado con todo el alma. Palabra fiel de Dios es que bendice, alma mía, Jehová. Pues muchas veces solo lo leemos. Cuando dijo esta palabra, así no dijo por gusto. Este significa mucha cosa para nosotros. ¿Cómo usted bendice a Dios? ¿Cómo lo bendecimos? No solo con la oración. También tenemos que bendecir con el corazón en las obras. Me dice, hermano Azurdia, me dice, ¿con cuánto nos va a ayudar usted para acá? Pues apunte con tal tanto, no hay problema. Tendiendo la mano en todas las iglesias, construimos desde el 2020 hasta ahí, va de ayudar y ayudar y ayudar en todos lugares. Otro lugar le pusimos el techo nosotros, otro le pusimos todo el bloque levantado, y es la mano de Dios y otro trabajo. Azurdia ha extendido la mano también en el nombre de Jesús. Todo lo que es la obra de Dios, no solo hablar, porque hay muchos les gusta hablar, pero no hacen la obra del Señor. La palabra, no solo predicar, no solo anunciar las bendiciones, hay que también saber dar en el nombre de Jesús. No sé mucho que inauguramos ahí en Pazar San Juan Comalapa, dijo el hermano. Hermano, y ahora no tenemos más para poner la terraza, no tenemos. Nos falta todavía ciento y pico de quintales de cemento para llegar a la meta. No tengan pena, yo se los voy a facturar, le dijo. Vamos, no se habla dos veces, no voy a pedir que me den una gallina o un gallo. No interesco de nada. Cuando sembramos, sembramos sin interés, como la Biblia lo dice, y a su nombre, ofrenda de palmas al que vive. Bendito sea Dios. Alabado sea Jesús. Palabra fiel de Dios que dice: el reino de Dios y su justicia, que es primeramente, y las cosas vendrán

A veces dicen, no lo invitemos al hermano para las primicias, porque si no va a pedir la mitad y la mitad me queda a mí. Mire, tiene ese corazón duro, no quiere compartir la bendición, lo quiere comer solo. Ah, pastorcito, más pichicates ese hombre. Cuesta con ellos. Pero bienaventurado cuando dicen, usted nuestro papá espiritual, venga para acá, usted nos va a celebrar estas primicias. Mire, qué corazón tan lindo, mire. Uno nunca está interesado que hasta que le den a uno. Llevar la palabra es palabra del Señor. Bendito sea Dios. Esto es algo que uno puede hacer para la gloria del Señor. ¿Dónde no ha ido a predicar el hermano Azubia? Todo el mes de marzo, ya estamos súper llenísimos, hermano. Sábado y domingo, sábado y domingo, sábado. Hasta jueves a veces. Ja. Y aquí me tiene el Señor gozoso, saltando todavía, predicando la palabra del Señor. Ja, ja. Bendito sea Jesús. Hay muchos con 70 años, ya no pueden hablar, ya están todos ronquitos, ya no. No, hermano. Aquí el hermano Azul está gozoso por la gloria del Señor. Como una lechuga. A mí me pregunta, dice, hermano Azul, ¿cómo está? Por teléfono, a ver la Unión Americana. A ver, ¿cómo está? Hermano, como pollito campero, le digo yo. ¿De veras, Azul? Sí, bendito sea Dios. Unas hermanas de la iglesia que tenemos en Zacatepec me dicen, hermano pastor general, ¿cómo está? Como una lechuga, hermanita. Ya para transportar al extranjero. Bendito sea Dios. Ah, Señor del cielo. Y de años tengo esa palabra, hermano. Y aquí me tiene el Señor. Santo es el Señor. Así es de que para recibir las bendiciones tenemos que hacer lo que Dios dice. A veces hay un hermano, me voy para allá, ore por mí, ayune por mí, hermano. Ayunamos y todo, hermano. Estoy 10, se fue para allá, pero ni siquiera para un heladito Sarita, hermano. ¿Ja, qué? Pero ni un helado nos ha dado. Tacaña y media ya está. Por estar fracasado también. Sí, porque todo mal no viene mal. Hay hermanos que ofrecen. Es mejor aquel que no hable, no ofrece. Y eso sí ayuda. De veras, eso está por cierto, hermano. Estoy contando mentiras, ¿cierto? Azurdia tiene una experiencia tremenda, hermano. De veras, una hermanita, oramos, estuvo con otro, se fue para allá y también era miembro, hermano, y todo. A perderse se fue porque nunca, jamás mandó ni siquiera una ayudita, nada. Bueno, uno no está interesado porque uno está super bendecido porque somos hijos de un rey, ¿o no es así? Somos hijos de un rey. ¿Cuántos lo creen? Denle un ofrenda de palmas al que merece, pues. Bendito sea Dios. Un hermano dijo, ay, si ese texto ya lo conozco yo de memoria, ya lo sé yo, dice. Lástima que lo conoce. Pero yo vuelvo a repetir, hermanos, que cada predicador sabe sazonar el mensaje. Cada cocinera, no cocinen iguales. Otro muy salado, otro con mucho achote, otro amargo y otro desabrido. Y mire qué problema. Y hay otros que le dan, pero el toque, el sabor de la comida. Hasta pido otro poquito uno mío. Qué lindo, hay mujeres bien arrechas, de veras. Así es la poderosa palabra de Dios, hermanos. Cuando cae en buena tierra, de repente dicen, Azurdia, ¿cuál es el nombre de su teléfono? Por favor. Yo les digo, es el 51, porque los otros ya no los tengo. 51 53 2005. Y a los pocos días ya están conmigo, hermano, llamando y llamando y llamando. Y a veces ya no doy ni el número. ¿Por qué? Porque ya no alcance mi agenda, está todo llenito. De estos invitados de sacando son del año pasado. Por eso aquí de el hermano cuando me llamó es una bendición, porque voy a ver cómo

0: cambia género y de verdad, hermano, está no tan libre, porque ahorita solo termino el mensaje y me voy, ya me están esperando otra vez. Tenemos otra actividad fuerte hoy. Sí, de veras. Y como voy a hacer en la noche, por eso le dije al hermano, no tenga pena, hermano, lo voy a aceptar. Ahí vamos a estar. Y aquí está el hermano Azurdia. Y ya mañana tenemos otra actividad fuerte. Ahí está el hermano Azurdia. Qué lindo, qué precioso. En la obra del Señor no hay descanso, hermanos. En la obra del Señor estamos trabajando y sembrando para la honra y la gloria de Dios. Sea su nombre. Yo les digo a este grupo de oradores, adelante. Y hay que orar por los hermanos que están colaborando, de veras. Y los que no están colaborando, pues también, hermano, hay que orarle. Que Dios se encargue. No vaya a decir, como dijo un hermano una vez, es ingrato, hermano, no necesito oración, no hay que dar, no merece nada. No es así, hermano. Ayuden o no ayudan, oremos, porque el único que tiene la palabra única es Dios, nuestro Padre que está en los cielos. Y a su nombre. Pues denle un ofrenda de palmas al que vive y permanece, y el que ha tocado corazones para hacer esta actividad. Dios bendiga a los hermanos de la Unión Americana. Dios bendiga a los hermanos guatemaltecos. Dios bendiga a los que han colaborado de esta actividad, porque yo también alcance la bendición. ¿O no es así, hermanos? Nosotros alcanzamos la bendición también. ¿Por qué? Porque ustedes le van a dar su ofrendita, le van a ayudar. Pero ustedes también sean sinceros. Cuando le dan su ofrendito, hay que sacarle su diezmo. Sí, porque si no se lo van a comer. Todo está comiendo con el suyo. Ese es el problema, que a veces no sabemos, nos cuesta, hermano. Un hermano dijo, ay Dios, solo 100 tengo, voy a quitar 10 quetzales, ay Dios, voy a quedar con 9, no me alcance. Mire, se lo está comiendo, pero es de él los 90. Hay que saber. En las iglesias a veces hay muchos que están hasta mandando al pastor y todo ahí, pero no 10. A veces regañan al orador, pero nunca le han ayudado. ¿O no es así? ¡Ja! Silencio está, hermano. ¡Aló! Se terminaron los amenes. Dele un ofrenda de palmas al que vive. Bendito sea Dios. Bendito sea Jesús. Yo agradezco a Dios porque en verdad esta palabra nos llena mucho en el corazón. Porque tal como sembramos, así cosechamos. Eso es cierto. Y la palabra que dice, no con tristeza ni con dolor, porque lo que Dios lo dio para la gloria del Señor. Y no prometes si no cumples también. Porque hay muchos que dicen, yo lo voy a ayudar tal, voy a ayudar. Y esperando la ayuda, hermano, terminó la fiesta y no llegar. Severas paz, hermano, en la fiesta. Y ya lo tienen en cuenta. Yo voy a ayudar con esto. Y no llegan a darnos en gratis, miren. Pero bienaventurados los que tienen palabra. Eclesiastés es claro que dijo el rey Salomón. Antes que menees, antes que hable tu boca, piense primero con Dios. Si lo va a cumplir o no lo va a cumplir. Porque a Dios no le agrada a los que prometen y no lo cumplen. Por eso viene la maldición, dice. Y eso es cierto. Mejor boca callada que ni mosca entra. Ese es cierto. ¿Para qué vamos a pecar? No se puede. Pero calladito puede. Alguno dice, ¿qué pasó con la ofrenda, pastor? ¿Qué pasó por ahí? ¿Cómo está la ofrenda? Si no ofrendan, cuando pasa el canastí, hermano, se agachen así con, Padre, gracias Señor, gracias Padre. Cuando vio, gracias Padre, ya pasó, hijo. Pasó el peligro, ¿se da cuenta? Son astutos, hombre, de veras. ¿Cómo que les gusta orarnos en gratis? Son mentiras. No quieren ofrendar, no quieren ayudar. Y son los primeros que hablan. Quieren mandar a la iglesia. Es peligroso. una hija o un hijo sabe ayudar a su padre y a su madre, sabe ayudarlo y todo, da su gasto, vale la pena decirle: ¿qué vamos a comer hoy? ¿Qué comidita hay? Y cuando regreses, ¿qué comida hiciste? Vale la pena hablar con mamá porque dejó dinero. Pero hay muchos, solo, mire, hermanos, ¿qué hay de bueno? ¿Qué hay? Y nunca deja nada. Sal y chile, hubieran dado. Por si le va bien todavía, si no, no le dan nada. La casa de Dios, la obra de Dios, es igualmente a una casa de familia. Por eso dijo el Señor: si alguien quiere estar en la obra del Señor y no sabe gobernar su casa, ¿cómo va a gobernar la iglesia? Y eso es cierto. Hay una gran razón esa palabra. Usted le dice a su esposo: allá salga ahí, pues, dijo. Si no dejó nada. O a veces le dice: papaíto, ¿qué vamos a comer este día hoy? ¿Qué vas a dejar? A ver qué hace usted, mijo. A ver qué hace usted. Estoy en mi trabajo, yo no estoy ganando nada. Bueno, un día, dos días, tal vez sí. Otra vez, a ver qué hace usted, mijo. A ver qué hace usted. ¡Ja! Lo está mandando a la tentación. ¡Ja! Viene un varón y va a sacar un manojón de billetes. ¿Cómo no es mi esposo esto? Dijo: mire, ese pelado que tengo yo no me da nada, dijo. ¡Ja! ¿Se da cuenta, hermanos? ¡Ja! Vive Dios. Que Dios reprenda al enemigo esta tarde. Bendito sea Dios. Había un familiar que así le decía. Es cierto, no es mentira, es cierto, hermano. Azurria ya tiene sus años. Ya 52 años de Escocia, Francia. Quiero decirles, hermano, así decía, así. En fin, lo que hizo la muchacha, como es bien bonita y simpática, le quemó la canilla. ¿Y por qué me quemaste la canilla y todo ahí? Como usted me dice, a ver qué hago allí. Yo busqué la manera. ¿Se da cuenta? Ahora ya traigo unas 3 libras de pollito. Vamos a hacer un asadito bien rico, dijo, ¿eh? ¡Ja! ¿Le trajo carnita? ¿Se da cuenta, hermanos? Satanás es astuto. No hay que darle lugar al enemigo, mis hermanos. No hay que darle lugar al enemigo, no, hermanos. Acomodé el lugar, aunque sea poquito, pero se deja. Y cabe la palabra en lo que dijo el gran proverbista: mujer sabia edifica su casa, mas la necia con sus propias manos la destruye, la derriba. Eso es cierto. Ya quemado la camilla, ya no caminen bien. Ya cuesta, hermano. Cuesta entender. Pero qué lindo cuando nosotros sabemos gobernar y trabajar. Yo le digo de experiencia, hermano. Tengo años. Ya vamos a los 50 años nosotros de matrimonio. Y aquí estamos con ella. Con luchas y pruebas, pero venimos contentos y gozosos para la gloria de Dios. Todas nuestras hijas, toda la familia, 3 mujeres, 2 hombres. Y todos son profesionales. ¡Ja! La primera es abogado, el segundo es ya penalista, y creador de abogado y hoy penalista, y el otro ya es también ingeniero, y la otra también es abogada, y aquí Betío también es abogado. Y se dan cuenta, hermanos, todos Dios nos bendijo y salimos adelante. Y el hermano Azurdia se graduó de abogado en el 80 y en el penal penalista. Y desde ahí he venido viendo la mano de Dios, no solamente espiritualmente, también he visto la mano de Dios corporalmente. Bendito sea Dios. Y hasta aquí Dios no nos ha dejado. Porque hay que sembrar para ver el fruto. No solo sembraste también, ya mañana quiere ver el resultado. No hay que ser así también, hermanos. Usted siembra sin interés, ayuda sin interés. De aquí al año o 6 meses, ahí la voluntad de Dios, mire, lo va a bendecir grandemente. ¿De dónde viene esta bendición? Usted va a decir, hasta hace memoria con la familia. ¿De dónde viene todo esto que tenemos? Si no tenemos nada. Pero eso es cierto, hermano. Ustedes no van a hacer con riqueza, no van a hacer con edificio. Nacemos sin nada. Nosotros nacemos sin nada. En el camino se va haciendo las cosas. Y en el tiempo contamos testimonio que cómo se sufre para hacer algo. Pero algunos que ya solo sentados están y todo, ya no les cuesta nada. Mejor si se muere el viejo antes, para que así reparten la herencia. Ánimo, si no les cuesta. Pero el que le ha costado, considera el que está sufriendo. Y yo quiero decirles, hermano, vale la pena sembrar. Vale la pena. Este texto me ha llenado. Este capítulo me llena de bendiciones, hermano. Grande, grandemente. Y en el versículo en adelante dice también: y esto es para acción de gracia a Dios. Ese mismo capítulo. Y eso es cierto. Y Dios dice: bendice tu sementera. Y esa palabra significa que como el cimiento hemos sembrado, ese cimiento cosechamos para la gloria del Señor. Palabra fiel, escrita por el gran apóstol Pablo. Hermanos, Dios les bendiga. Pónganse de pie. Pónganse de pie. Vamos a orar por los hermanos de la Unión Americana. Vamos a orar por los colaboradores de este, de esta congregación, pastor, diáconos, ancianos, y oremos con el ministerio que por él estamos aquí, hermano Noé y nuestra hermana Ana, su familia, en el nombre de Jesús. Y oremos por los que de la Unión han colaborado para acá y nos han patrocinado. La gloria del Señor, ¿verdad? Gracias a Cristo han patrocinado este ministerio también. Hay que orar por ellos. Vamos a orar, hermanos. Vamos a orar grandemente, levantando nuestras manos derechas, y lo bendecimos a todos. Y todos los que nos oyeron, nos escucharon estos dos servicios para la gloria de Dios. Padre que estás en gloria, santo, Padre mío, gracias Dios eterno, gracias Padre, gracias. Padre mío del cielo, tu palabra de caer en buena tierra, Dios mío, que esta palabra produce fruto y a su tiempo. Padre, Padre mío, yo bendigo a mis hermanitos que quizá no nos conocemos o no nos hemos comunicado por teléfono. Padre, yo bendigo la ayuda que han dado para esta obra. Yo agradezco, Padre, si alguno de ellos han patrocinado este ministerio y me han patrocinado a mí para esta actividad. Yo lo bendigo en el nombre del Padre y del Hijo y del Espíritu Santo. ¡Santo! Bendigo el ministerio de cada uno, Padre. El trabajo de cada uno, Señor. Y bendigo este grupo también, Padre, que tocan muy bonito, Señor. Padre mío, yo bendigo estos instrumentos. Libre su salida, sus entradas, que el enemigo no se atraviese en el camino. Padre, ayude, Señor, este ministerio. El director, Padre. Señor, por primera vez que yo canto con ellos. Dios mío del cielo, gracias. El coordinador, Padre, yo lo bendigo en el nombre tuyo. Por primero lo veo también. Gracias al pastor local, a sus diáconos, por la colaboración y la ayuda. No cabe duda, Padre. Pasaron días para hacer esta actividad. Pasaron días para reunirse. Esta carpa, Padre, que ha patrocinado. Gracias, Padre. Este escenario, Dios eterno. Padre, también, Padre TV, que está firmando, Padre. Tú bendices también a mi hermano, Padre. Cordero de Dios. Ruego, Padre, por esa transmisión. Señor mío y Dios mío, por las hermanas solistas, por vocalistas, por mis hermanos cantantes que lo has usado, Padre. Y grandemente bendigo a mi hermano Noé, mi hermana Ana, por ese ministerio. 18 años no es cosa fácil también, Señor. Cordero de Dios, yo bendigo, Padre, esas manos que han sembrado, Padre, que a su tiempo van a cosechar ese fruto. Porque tal como sembramos, así será hecho. Gracias, Padre. Gracias, Señor. Gracias te doy por mi hijo que también aquí me está ayudando, Padre. A este ministerio también, Señor. Cordero de Dios, Cordero Santo, yo agradezco, Padre mío, agradezco grandemente. Yo bendiga esas almas que ahí todavía están trabajando, papá. Hay luchas, hay pruebas en ese lugar también. Hay envidias. El diablo está buscando cómo querer retirarlos, pero tú no lo vas a permitir, Padre. Señor mío, porque están colaborando la obra tuya y la obra tuya estamos haciendo, Señor. Padre Santo, yo ruego, Padre, por todos los que han sembrado espiritualmente y corporalmente. ¿Cuántas almas han recibido sanidad en el ministerio de mi hermano Noé y hermana Ama? No lo sé, Padre. Solamente sé que este momento yo lo bendigo en el nombre tuyo. Y bendigo esas ofrendas, Padre. Gracias que no se han cansado a hacer el bien, Padre. Y que no se cansen de hacer estas obras, Dios mío. Ayúdenos, Padre. Darme a mí fuerzas como las fuerzas del búfalo, dijo el gran salmista David, para que pueda predicar tu palabra y ayudar a tu pueblo y a la iglesia amada, los lugares donde vamos, Padre. Ahí tu mano poderosa, no sea la carne, Padre, sino tu Santo Espíritu. Habla tu Espíritu de Dios, no sea la boca del hombre, Padre, sino el nombre poderoso del Padre, del Hijo y el Espíritu Santo, y a su nombre. Ofrenda de palmas al Todopoderoso. Dios les bendiga y muchas gracias. Cuando quieren ustedes invitar al hermano Azurdia, tal 51 53, ahí está el 2005. Dar hermano Azurdia, eso sí con anticipación, porque si no van a ser muy orgullosos, hermano Azurdia no quiere aceptarlo. No es así, tiempo no hay, pero gracias por la confianza. Y Dios les bendiga, hermano Noé, hermana Ana, muchas gracias por invitarme. Dios les bendiga y el tiempo con mi hermano, ¿verdad?
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0: Jehová es mi luz y mi salvación. ¿A quién temeré? Jehová es la fortaleza de mi vida. ¿De quién he de atemorizarme?
1: Jehová es mi luz, mi salvación.
0: Hemos presentado el programa radial Jehová es mi luz. 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
1: Gracias te damos, oh Dios, gracias te damos, pues cercano está tu nombre. 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
0: Son las 4 de la tarde.
3: Con 13 minutos.

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2: Son las 4 de la tarde.
3: Con 55 minutos.

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1: Yeah. Here we go.

0: gracias a Dios, vamos a continuar en la tarde. Si Dios nos da vida, continuamos en la tarde. El tiempo es hoy.
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